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0: 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Es la mañana del sábado, fin de semana, y aquí estamos al aire en la ochentera 91.9 Medellín. Soy Checho Cano y les voy a acompañar hasta las 2 de la tarde mientras mis compañeros están de gira por la ciudad. John Jairo creo que ya encontró el norte, pues el Waze siempre lo envía por donde no es. Johnny, es que hay que anticiparse, cuando sale la línea hay que anticiparse para poder voltear donde directamente el Waze le indica a uno que llegue. Creo que Johnny ya iba camino a Magá en la autopista, pero yo ya sé que se encuentran mis compañeros en Automax, allí en el sector de la Guacatala, que de hecho es muy fácil llegar. Compañeros, muy buenos días, ¿cómo estamos? Mario Jiménez y John Jairo Muñoz. Chicos, compañeros, John Jairo y Mario, hemos quedado por Comrex, pero creo que estarán por aquí. ¿Por acá están? ¿Aquí?
1: Hola.
0: Ah, bueno.
1: Okay. Hola, Checho, buenos días, ¿cómo vamos? Por aquí estoy con John Waze y también Hola. Con Carlos Andrés.
0: John Wayne, ¿ves?
2: John Waze.
0: Otra vez Johnny perdido en estos días, saludé a Aranjuez y resultó que en el Pablo todo en Uribe. Viniendo por acá.
1: Es sábado, qué bueno saludarlos un sábado en la mañana. Los sábados todo sabe mejor, todo suena mejor. Ya un poquito con el estrés afuera del trabajo, del estudio, la semana. Estamos ya disfrutando el fin de semana de familia, para salir a buscar oportunidades, opciones, y estamos precisamente en un sitio donde todas las opciones existen, donde existen todas las posibilidades. 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
0: Gracias Mario, continuamos con buena música de la cabina de la ochentera 91.9. 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
1: Mantenemos vivos los grandes clásicos en la ciudad de Medellín y en especial desde la 91.9 en los espacios donde pues también llegamos con nuestra señal. 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
0: 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Lo clásico pertenece a Todelar, claro, desde aquí, desde esta frecuencia, desde esta cadena radial. En algún momento se comenzó a hacer la historia de los clásicos en la década del 70, en los 80, en Todelar Estéreo. 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
1: 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Ya venimos. Usted se ha hecho con más clásicos esta mañana que suenan genial.
2: Así es, más clásicos en esta mañana del sábado a través de la ochentera 91.9 Medellín. Vamos a recordar a Wham, George Michael. Y esa canción llamada Everything She Wants, lo que ella desea, será un vehículo usado de Automax usados, puede que sí. Ellas son las que toman la decisión, de hecho, eso está completamente comprobado.

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4: Ahí está, ¿cómo la ve, Checho? ¿Viene ahora o qué?
2: Claro, claro. Yo ahorita en la tarde, o si no mañana. pero sí me pego la pasadita. Okay, okay. Oiga, me estaba acordando escuchando ahorita. Mañana John, es que se llama, ¿cierto? John, a mí me tocó vender un carro y me tocó irme hasta Río Negro, una vereda. El man me dijo, Checho, si el carro me entra ahí a la finquita donde mi abuela y vuelve y sí. sale de esos mismos rieles, yo te lo sí. compro. Ay, arranqué un sábado como a las 3 de la tarde con toda la familia del concesionario. Fuimos a Río Negro, me dieron chocolate con aguapanela y pancito y queso, cuajadita. Y gracias a Dios el carro entró y salió sin problemas al destino que fuimos. Y bueno, la compra se hizo el lunes, obviamente. Pero bueno, son casos que pasan. Mario,
4: ya sé que eso le puede pasar este fin de semana. Voy a hacer lo mismo. Y el lunes hace la compra.
2: Sí, antes me gustaba que fueran muy potentes tragones de gasolina, no había problema. Ahora me gusta es que tengan espacio para mi familia. Eso es lo que yo busco hoy. No sé. Y buen respaldo, obviamente. Bueno, retornamos entonces. Vamos con más canciones mientras Mario y Johnny se encuentran allí en Automax usados. Mientras tanto, escucharemos una de esas canciones que podremos ver en vivo con Jenny B, en especial en nuestro segundo aniversario, lo que será el evento de Dance America Tour. En esta versión donde estos artistas que fueron exitosísimos en los 90 estarán visitando la ciudad. ¿De quiénes estoy hablando? Jenny B, Ace of Base, Technotronic, Hathaway, Real McCoy, entre otros. Escuchemos esta canción de Ace of Base, que la escucharemos aquí en vivo, por supuesto. Don't Turn Around. 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

0: 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Estamos en esta edición de mañana, donde nos vamos en la máquina del tiempo a recorrer sitios especializados. Y bueno, un sitio especializado como hoy es más interesante para ustedes si les contamos desde el punto donde nos encontramos, ¿cierto? Si estamos en un sitio en específico y desde allá nos cuentan todos los detalles. John Jairo Muñoz y pues don Mario Jiménez se encuentran en este momento en Automax Usados, allí en el sector de la Guacatala, un sitio que es muy fácil de llegar, que es muy fácil de recorrer. Y bueno, compañeros, ¿cómo vamos?
1: Bien, Checho Cano, aquí estamos entonces todavía en Automax. Y bueno, tenemos una invitada especial, Luisa Fernanda, que nos va a dar buena información acerca de la financiación.
2: Sí, Johnny, estamos con Luisa Fernanda Salazar, ella es la directora comercial en Antioquia. Luisa, ¿cómo vamos? ¿Cómo ves este sábado, este clima? ¿Cómo? Ya no, lo necesitábamos, ¿no?
3: Sí, necesitábamos un poquito de este fresquito. Tenemos un día fenomenal, tenemos un día sin pronóstico de lluvia, tenemos un día para que vengan y nos visiten con sus familias, con sus hijos, tenemos snack, tenemos música, tenemos lo que quieran encontrar acá. 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
2: Luisa, yo soy muy de cambiar de carro, me gusta estar cambiando de carro. Quisiera que me dijeras qué tan bueno o qué tan malo es comprar un carro sin realmente conocer su historia, sin conocer su trazabilidad. Sí, uno le hace peritaje, uno de pronto conoce a la persona que lo está vendiendo y lo ve muy cordial y demás, pero realmente uno no sabe la historia del carro, ¿no?
3: Mario, eso es supremamente importante. ¿Por qué? Porque nosotros como concesionario le estamos garantizando al cliente la procedencia del vehículo. Adicional a eso, nosotros no manejamos vehículos consignados, sino que los 160 vehículos que te informo son vehículos que están traspasados directamente a nombre de la compañía. ¿Por qué? Porque con eso le damos transparencia al cliente de lo que vaya a pasar. Desde el momento que matricule, de ahí para atrás es responsabilidad de nosotros.
2: Correcto. Cuando hablamos de subasta, hasta de 10 millones de pesos, ¿cómo se hace esa subasta? ¿Cómo es la forma de hacerlo? Para que la gente más o menos conozca un poquitico.
3: Pues ve, generalmente el tema de subasta, pues la gente dice, doy tanto, ofrezco tanto, pero en este caso es que nos reunimos toda la parte directiva y de mercadeo y miramos cuál es el precio mínimo que podríamos dejar un vehículo. Entonces tenemos vehículos que han tenido un descuento de 10 millones, 5 millones, 7 millones en referencias seleccionadas, obviamente.
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3: 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O sea, tenemos todas las marcas disponibles, Mazda.
2: Hay mucha gente que para ellos nombrarles Cupra es como nombrarles por primera vez una marca. ¿De qué se trata Cupra? ¿Es un carro de dónde? ¿Es un carro a gasolina? ¿Es eléctrico? Ok, bueno, pasó algo aquí que no tiene nada que ver con la transmisión. ¿Ese carro Cupra, desde cuándo lo tienen? Cuéntame.
3: A ver, Cupra como tal es un vehículo que es de la marca Premium de Volkswagen. Es un vehículo, es un tipo camioneta, lo que como su nombre lo dice es marca Premium. Entonces igual en este momento vienen temas a gasolina y temas híbridos. Son vehículos totalmente... Es un carro español, exactamente. No es un vehículo que tienen que venir a probarlo. O sea, el confort y la suavidad, manejar un vehículo de estos, creo que te da toda la confianza para poderlo hacer.
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0: Gracias, Mario. Mario, el Cupra es de SEAT, ha sido también una de las marcas del grupo Volkswagen, que es Audi, Volkswagen, Skoda, ¿cierto? Y SEAT. Ajá. Es una marca española. Entonces, el SEAT Cupra, no sé si de pronto lo viste muy famoso en los 90 y 2000, que era como, wow, sí. Era, lo es todavía. Entonces decidieron que
2: Cupra... Me gusta el León.
0: Exacto, está el SEAT León también, ¿cierto? Bueno, el Cupra era una de esas referencias de lujo que tenía Seat, con motores sí, igual de Audi y de Volkswagen. Entonces decidieron en algún momento ya separarle y decirle el Cupra como marca propia. Exacto. Siendo del mismo grupo. ¿Sí o no? Es un carrazo, hermano.
2: Sí, señor.
0: Ojalá pudieran
2: verlo. Sí, cuando dijeron español pensé en el Seat, exactamente.
0: Exacto. Bueno, Mario, enseguida nos escucharemos, listo.
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4: Todo muy bien. ¿Cómo estás, John? 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
3: 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Ven para acá, ven que tú... 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Muchachos, ya nos vemos aquí. Pues Johnny quiere decir algo.
2: Sí, Gregory, si te desean escribir para preguntarte por información, ¿a dónde pueden hacerlo?
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2: Gregory, aquí en Automax, estaba con nosotros en esta información de La Ochentera 91.9, que les tiene más música con Checho Cano.
1: Así es, continuamos con más música en esta edición de mañana, del sábado, donde podemos encontrar canciones como esta de Rod Stewart y muchas más. Las vamos disfrutando de estas canciones aquí en La Ochentera 91.9. ¿Do you think I'm sexy? Es la pregunta que se hace Rod Stewart hace años en esta

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1: Estamos al aire en esta mañana de sábado recordando buenas canciones, como esta que escuchamos de Deep Purple, Smoke on the Water. Muchas canciones más que tendremos para este fin de semana. Pero antes nos conectamos para quienes están interesados en comprar su vehículo usado. Por cierto, necesito el teléfono enseguida de uno de los asesores. Aquí me están preguntando a través del WhatsApp que requieren comunicarse con ellos directamente. Allí en Automax Usado, sector de la Guacatala. Johnny, ¿cómo vamos? ¿Cómo sigue todo por allí?
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1: Bueno, la idea es al aire, pero bueno, me lo das por el interno, que igual lo necesitan aquí. Bueno, gracias Johnny por toda la información, Mario Jiménez, quienes han estado con nosotros en esta mañana acompañando este remoto desde Automax Usados para esa compañía que ustedes necesitan y ese vehículo para que lo estrenen. Gracias a Andrés que se encuentra por allí, a Mateo y a todos que han estado. Johnny, feliz tarde, feliz día. Estamos en contacto,
2: bueno, Checho,
1: entonces.
2: Gracias.
1: Gracias. Necesito el número entonces de José para que lo demos y lo tengamos presente en esta edición.
2: Vamos con música mientras nos conectamos con el sonido de la Ochentera 91.9. Aquí está
1: New Order y su Sad Love Triangle. En la Ochentera 91.9 Medellín.

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2: Son las 12 del día, 14 minutos, es sábado, fin de semana. Les acompaña Checho Cano y Mauricio Pérez. Se encuentran en este momento en un punto de la ciudad. Mauricio Alberto Pérez Ramírez, Mauro Pérez, el Mambo Pérez. Mauro,
3: hola,
2: ¿cómo
3: estás? Hola, buen día a todos. Qué rico estar nuevamente con ustedes en esta tarde, después de las 12 es tarde, y estoy al frente del Centro Comercial Premium Plaza, disfrutando de el Volvo Fest, el festival que se realiza todos los años en una época del año dedicada a bajar, entre comillas, o entregar precios muy especiales del Volvo. El Volvo es un auto muy seguro, muy bonito, muy hermoso, y en estos dos días, ayer y el día de hoy, tendremos el Volvo Fest. Mario Jiménez está con nosotros también esta tarde. Mario, buena tarde.
4: Hola Mauro, gracias por invitarme a tu programa, hace mucho rato quería hacerlo. Vamos a estar acá con la gente de Massey Motors, hablando de ese Volvo, como usted decía. Inmediatamente uno piensa en seguridad. Cuando le dicen Volvo, piensa en seguridad. Vamos a hablar más adelante con Juan José y con los asesores, hablando de por qué es una parte tan importante del Volvo, de su ADN, el tema de la seguridad, y vamos a hablar de mucho más. Obviamente, aquí un buen rato, vamos a estar diagonal, como lo dijo usted, al Centro Comercial Premium Plaza. Creo que esa es la mejor forma de ubicar la gente.
3: 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Vamos a hablar de precios, vamos a hablar de la historia del Volvo. ¿Por qué seguro, como lo decías? ¿Por qué es tan hermoso? ¿Por qué da estatus? ¿Cómo se fabrica? ¿De dónde viene la historia del Volvo? Volvo Fest, este fin de semana. Vamos con la música y enseguida regresamos contándoles más historias de un enamoradísimo Volvo.

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1: 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Recordemos que Volvo introdujo el cinturón de seguridad de tres puntos, eso fue en 1959. 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
2: Juan José está con nosotros. Juan José, creo que es Gómez. ¿Gómez de dónde?
3: Gómez de Armenia, Quindío.
2: Ah, que usted tiene raíces por allá en el Quindío, Cuyabro también. Juan José, gracias por la invitación a Volvo. Estamos muy contentos de este Volvo Fest, su segundo y último día. Aunque pueden después, lógicamente, el lunes buscar su Volvo. No, aunque este es un festival de dos días, Volvo sigue aquí. 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
2: 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Música desde el Centro de Experiencias Sonoras con Checho Cano en esta tarde de día sábado.

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1: Estamos, es que había que prender el micrófono. Gracias, Emanuel, hombre. Si no hubiera venido, pronto no hubiera podido salir al aire, pero...
0: Maravillas modernas.
1: Sí, estamos precisamente en el Volvo Fest. Y ahorita que Juan José hablaba de la XC60, hombre, es un híbrido enchufable, tiene una autonomía eléctrica anunciada de hasta 81 kilómetros, y aunque Volvo lo que aclara es que la autonomía real puede variar según condiciones de conducción y otros factores. Vamos a hablar un poquito más con Juan José, así que, Mauro, tienes la palabra en La Ochentera 91.9.
2: Volvo. ¿Existe híbrido a gasolina? ¿En qué modalidades existe Volvo?
3: Volvo tiene vehículos a gasolina, tiene vehículos híbridos y vehículos 100% eléctricos.
2: Esas son las tres modalidades. ¿Aquí cuáles puedo conseguir este fin de semana?
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2: 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Si le dijeran a usted, a Juan José Mariana, tiene el dinero para comprar, ¿cuál elige? ¿Piensa en qué primero?
3: A mí particularmente la XC60 híbrida enchufable me gusta mucho por su autonomía, por su seguridad, pero sobre todo como me gusta andar rapidito, el carro cuando vos lo aceleras es impecable, o sea, la velocidad, el torque que tiene es impresionante.
2: Bueno, hablemos un poquito de precios. 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
3: 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Entonces, por eso la mayoría de los Volvo son único dueño. Y adicional, cuando los recibimos, hacemos toda la gestión documental y revisión de los puntos que nos demanda Volvo para recibir un vehículo usado que cumpla con todas esas políticas para ser vendido nuevamente como usado.

0: Y por último, en esta entrada, Volvo es muy estricto. Veo que tiene muchas políticas, pero muy interesantes, muy estrictas y muy rectas, pero le sirven al conductor y al transeúnte.
1: Sí, y lo del servicio es muy importante, porque vos aquí puedes venir a trabajar mientras atienden tu carro, y como te mencionaba, hay un televisor que vos estás viendo qué le están haciendo a tu carro, y el servicio es personalizado con el técnico todo el tiempo te está informando qué le están haciendo a tu vehículo.
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0: 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Y yo lo digo, la palabra suena muy feita, pero da caché estar en un Volvo. Música desde el Centro de Experiencias Sonoros. Checho Cano con la música en la 80era 91.9.

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1: Los recuerdos más grandes tienen sonido, claro que sí, ya estamos al aire en La Ochentera 91.9 y haciendo conexión con Mauricio Pérez y Mario Jiménez. Se encuentran en este momento en Volvo, en un gran festival que hay este fin de semana. Mauro, Mario.
2: Sí, señor, volvemos al Massey Motors, aquí desde, precisamente volvemos al Volvo Fest, desde Massey Motors. Quiero hacer unas preguntas rápidas a Daniel, que está aquí al lado de nosotros. Daniel, buenas tardes, ¿qué puedo controlar desde mi celular con un Volvo?
3: Buenas tardes, ¿cómo están?
2: Muy bien, ¿y vos?
3: Excelente. Bueno, hay muchas cosas que podemos controlar. Entre una de ellas es que manejamos una aplicación. Esta es completamente gratuita, no requiere de ninguna suscripción. Eso es lo que nos facilita el acceso o la conexión de nuestro celular al carro. Una de ellas es la climatización. Puedo poner el vehículo que enfríe antes de ingresar a él, con el propósito de que cuando yo llegue, con estos calores de hoy en día, estar fresco. Segundo, ubicar el carro en tiempo real.
2: Esa me pasa mucho. Yo voy a un parqueadero y no me acuerdo dónde dejé el carro.
3: También pasa mucho, lo puedes ubicar. Entonces, incluso no importa, no tienes que estar cerca del carro. Tiene ubicación por medio de satélite, por lo cual, incluso si vos estés fuera del país, puedes en tiempo real siempre saber dónde está tu vehículo.
2: ¿Y puedo revisar información del carro?
3: Por ejemplo, la autonomía que tenés, si está cargando, cuánto tiempo le falta para terminar de cargar, si está bloqueado, desbloqueado, lo puedes bloquear e incluso desbloquear.
2: Eso suena maravilloso, pero si me quedo sin batería en el teléfono, ¿qué pasa? ¿Qué hago ahí?
3: Bueno, hay un tema muy interesante, es también tienes acceso a llave digital, por el cual vos también puedes desbloquear el vehículo, e incluso cuando el celular ya no tiene carga, él todavía tiene un poquitico de carga para permitirte bloquear y desbloquear aún el carro por medio de la wallet del celular que tengas.
2: Vale, ¿y las actualizaciones del vehículo como tal llegan por internet?
3: Correcto, eso se llama OTA, Over the Air, lo cual quiere decir que vas a conectar el vehículo, vas a actualizar tu vehículo por medio de internet. Entonces en la casa lo puedes actualizar completamente gratis.
4: Daniel, yo veo que Daniel sabe todo. ¿Por qué sabe? ¿Y se especializó en qué? ¿Qué estudiaste? ¿Por qué sabes tanto de esto?
3: No, por pasión realmente. Yo estudié más que todo en pregrado mercadeo, pero siempre me ha apasionado mucho el tema y Volvo realmente es una marca que marca mucho la diferencia.
4: Yo oigo que la gente trabaja con pasión y es muy bacano. Con todos los ejecutivos con los que hemos tratado aquí en Volvo y en muchas partes, cada día se especializan más, cada día saben más del producto y saben llegar y llegarle al público. Ahora el celular es un arma de cada uno, un elemento de trabajo que nos acompaña a toda hora. Y veo que ahora se han unido también Volvo y los celulares para muchas aplicaciones, muchas ventajas. ¿Qué se nos queda por mencionar de pronto de los celulares y Volvo? A ver, ¿qué otra? La app.
3: Hay un tema muy interesante, es que hoy el celular ya hace parte de nuestro día a día y hoy ya casi que si salimos de la casa sin el celular, estamos embalados en muchos aspectos. Hoy es la conexión entre el carro y tu celular, es la conexión entre vos y el carro. Entonces es también tener tu carro al acceso de tu celular y es tener tu carro en la mano.
2: Ahí está Mauro, ellos son expertos en Volvo, nosotros somos expertos en clásicos y seguimos con más clásicos de La Ochentera 91.9 de sábado. Dale.

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0: 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Y bueno, nos conectamos con nuestros compañeros Mauricio Pérez y Mario Jiménez. Allí están. Compañeros, ¿cómo sigue todo por allí?
1: Sí, y antes de que Mauro vaya con Juan, quiero preguntarle a Juan precisamente qué es, ¿por qué comprar un Volvo usado en vez de comprar un carro nuevo de otra marca, por ejemplo, con el mismo dinero?
2: Desempeño, por comodidad, por seguridad, por garantía, porque tenemos todos los planes financieros para los Volvos usados que usted necesite. También tenemos retoma, tenemos, como te digo, te entregamos el carro con garantía. Entonces, pues, y la mejor marca, Volvo.
1: Es una belleza, el Volvo Fest.
3: Hombre, uno cuando va a comprar un auto dice, ay, es que tengo que hacer tantas vueltas, tengo que llevar 1000 papeles, me van a pedir esto, me van a pedir el certificado de nacimiento, el certificado de libertad. ¿Ustedes se encargan de la tramitología, entre comillas?
2: Todo. Tenemos aquí los ejecutivos de los bancos que con la cédula te pueden aprobar en un minuto. Si ya hay que traer algún documento, nos encargamos de absolutamente todo.
3: De ir al juzgado, que de ir a esto, que si de pronto hubo una multa, que bueno, esa cantidad de cosas que pueden pasar en cualquier momento.
2: Todo, pero todos nuestros carros están saneados. Ningún carro tiene un pendiente judicial. No recibimos carros que tengan alguna situación jurídica, ni que tengan afectaciones que puedan impedir su comercialización a futuro.
3: Eso es eso es peritaje, ese es el término peritaje.
2: Peritaje, todo el tema de la documentación del vehículo, que esté bien importado, que todo esté legal, todo eso nos encargamos nosotros, todo eso lo entregamos garantizado.
3: ¿En qué? ¿En 15 días puedo tener mi auto ya?
2: Somos capaces, según cómo se haga el negocio, de entregar en 3 días. Si ya de pronto requiere documentación y otras cositas, nos podemos ir hasta una semana.
3: Ayer yo estaba escuchando una conversación, porque yo soy medio metido. Una pareja vino y iba a comprar uno, pero necesitaba movilizarse en la ciudad de Medellín. Y casi le pusieron a la orden un auto para que se movilizara mientras le entregaban el de ellos.
2: Nosotros tenemos la facilidad del test drive, que es que la gente venga y le facilitamos un vehículo para que haga como lo de su día cotidiano y mire qué tanto se acomoda al vehículo. Es decir, puede ser un vehículo más grande, más pequeño, depende de la familia. Ahora hablábamos, por ejemplo, de vehículos 7 pasajeros o un carro 100% eléctrico más pequeño que necesitan desplazamientos más cortos. Entonces aquí lo asesoramos cuál es el vehículo que se adapta y de ahí que lo ensaye y se enamore.
3: Bueno, número telefónico y a ver si pueden llamar a la sede, algún número telefónico o por internet buscarnos. Yo creo que en redes sociales, ahora que son tan famosas las redes sociales, las personas lo primero que busca son las redes sociales. Entonces, ¿cómo se pueden ubicar?
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3: Ahí está entonces toda la información y la música también está aquí en la 80era 90. ¿Qué pasó, Mario?
1: Bueno, algo muy bueno aclarar, porque no falta el que no sepa que Massey se escribe con doble S y latina, doble S y griega, lo que muchos conocen como la Y, para que no vayan a pensar que es Maxi con X. Es muy bueno saberlo, porque así mismo buscan las redes sociales y buscan el punto exacto a dónde llegar.
3: Música con Checho Cano desde el Centro de Experiencias Musicales en este sábado en la tarde.

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2: Estamos al aire en 91.9 FM La Ochentera y enlazamos en este momento nuestra señal hacia un gran evento que se está llevando en Massey Motors con Volvo Fest allí en la 30 al frente de Premium Plaza. Por allí se encuentran Mario Jiménez y Mauricio Pérez.
3: Si nos están escuchando y quieren llegar aquí, no se preocupen si el Waze o el Maps dice la 29. No, es igual, es la gente la conoce como la 30, pero no se asuste que llega aquí igual, diagonal al centro comercial Premium Plaza. Estamos de Massey, en Massey Motors, en el Volvo Fest. Yo le quiero preguntar a
4: Juan Camilo Aristizábal.
3: A Juan Camilo Aristizábal, precisamente. Juan, tengo un presupuesto de 130 millones de pesos para comprar carro en este festival de Volvo. ¿Qué carro me recomendarías con ese presupuesto?
4: Con ese presupuesto que me estás diciendo que tienes, te recomendaría a ojo cerrado el Volvo X30. Un vehículo 100% eléctrico, compacto, que se ajusta muy bien a las situaciones que nos presenta la ciudad en el día a día. Adicionalmente, al yo comprar un vehículo eléctrico, tengo grandes beneficios tributarios. Los mantenimientos son unos periodos prolongados mucho más al mantenimiento del vehículo a combustión. Podría decirse que el doble de tiempo, y el costo reduce un montón también. Adicionalmente, cargarlos es súper barato cuando lo comparo con el combustible, y nos olvidamos de ese dolor que aqueja a tantas personas como el pico y placa.
3: Exacto, pero hay muchos, derribemos mitos, ese tema de las electrolineras, ¿si hay suficientes electrolineras para esto?
4: Creo que la ciudad puntualmente tiene un número importante de estaciones de carga, pero te doy una buena noticia, es que por la compra de un vehículo Volvo nuevo o usado, nosotros como marca te obsequiamos la estación de carga. Entonces no tienes que pensar en acercarte a una electrolinera a cargar, sino que en tu casa, en tu apartamento, puedes tener el cargador y las veces que lo necesites lo puedes usar.
5: Juan Camilo, ¿cuánto me dura la carga? ¿Qué autonomía tiene? Yo cargo en 4 horas y ¿cuánto me va a durar esa carga?
4: Listo, depende en la conducción que tengas. Sí, pero la versión, por ejemplo, de la que acabamos de hablar en el X30, aquí en Antioquia, que tenemos una topografía tan montañosa, nos puede entregar unos 300 kilómetros. ¿Qué me dicen mis clientes? Conecto el carro el domingo por la noche, lo desconecto el lunes para salir a trabajar, con esa carga me defiendo toda la semana. Otros que tienen de pronto un recorrido un poco más largo en su día a día, me dicen, el domingo por la noche lo conecto, salgo a trabajar el lunes y lo desconecto, y por ahí el jueves le pego otra cargadita para el fin de semana estar tranquilo.
5: ¿Por qué Volvo?
4: Yo creo que hay algo que no tiene precio, y son las personas y la vida. Y Volvo es una marca, la marca más segura del mundo, que promete salvarte la vida ante cualquier colisión.
5: Yo me enteré que hay vehículos del 2002 que creo que habían dicho que en un futuro no iba a haber por lo menos ninguna víctima de accidentes porque son muy seguros, tanto las personas que van conduciendo como los peatones.
4: Tal cual, para nosotros todas las personas son importantes, tanto el propietario del vehículo como los que se encuentran a su alrededor. Y la promesa de la marca es esa, ante cualquier colisión, Volvo promete salvarte la vida. Desde el 2018 no registramos un solo accidente fatal en todo el mundo. Colisiones han habido, porque puedes estar en un semáforo y te choca una moto, es una colisión. Pero en esas colisiones que se ha visto involucrado un Volvo, ninguno de sus ocupantes ha resultado muerto o gravemente herido.
5: Oiga, escuchamos la gente de fondo hablando, vinieron a ver los autos, están felices y se crea un vínculo entre el ejecutivo, el vendedor, el asesor y la gente que está ahí, en una familia. Es que vinieron aquí, son como 7 personas, se vinieron a tomar unos tintos, a darle vueltas a los Volvo, a enamorarse de ellos, porque eso es parte de lo que va pasando, de la rutina. Ustedes se convierten en unos amigos de los que vienen a comprar.
4: Para nosotros lo más importante son los clientes. El servicio no es negociable. Y al cliente sentirse tan bien atendido, empezamos a generar o a crear ese vínculo de cercanía. Ya no los vemos solamente como un cliente, sino esa persona que necesita que le ayudemos a solucionar una situación de movilidad que se le presenta.
5: Al Música, desde el Centro de Experiencias Musicales de la Ochentera 91.9.

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0: Es la ochentera 91.9 al aire y en este momento Mario Jiménez y Mauricio Pérez se encuentran en Volvo Fest, un gran festival de usados y vehículos que tiene Massey Motors allá en la 30 al frente de Premium Plaza, muchachos.
1: ¿Sabe que está pasando una cosa muy bacana? No tenemos en este momento ejecutivos para entrevistar, porque todos están atendiendo el público y eso es buena señal de que están enamorados del Volvo. Le levantan la mano, no puedo, estoy con un cliente, estoy con un amigo, estoy mostrando este auto y esto es muy bueno. Estamos llegando al final y yo que le quiero agradecer a todos los ejecutivos que estuvieron ayer y hoy con nosotros. A Juan Esteban, estuvo también por aquí Juan José Gómez, Juan Camilo, estuvo Daniel Vanegas, bueno, Daniel Aristizábal también, a todos los ejecutivos que nos acompañaron estos dos días. El Massey Fest, el Volvo Fest, ha sido todo un éxito y estos Volvos los siguen esperando. Esto, aunque termina el festival el día de hoy, a partir de las 3 de la tarde, el lunes pueden volver, van a Massey Motors, van a Usados, van a buscar los Volvos. Los pueden buscar también por internet, busquen Massey Motors, @/usados. Oiga, me enteré de una cosa de Massey Motors, o de Massey por lo menos. Está a punto de entrar a las 100 empresas más importantes del mundo. Ahora también Massey, que es la empresa internacional, está dedicada también al petróleo, la exploración del petróleo y a muchas otras empresas. Pero está a punto de entrar a las 100 empresas más grandes del mundo. Los invitamos a que vengan. Diagonal al Centro Comercial Premium Plaza, a que disfruten, que se enamoren de los Volvos. Son muy lindos, son muy cómodos. Han hecho cosas muy lindas los últimos años, que con materiales reciclables han construido parte de los automóviles, aunque no lo crean, con las redes que han recuperado del mar, han hecho parte de las cojinerías y de parte de los automóviles. Llegamos al final agradeciéndoles inmensamente a nuestros ejecutivos que estuvieron con nosotros, a los ejecutivos de Todelar también, a Adriana, a Emanuel, que no ha hecho y no comer también, y a todos, y a la gente de redes, a Mateo, a todos ustedes, gracias. Por aquí también se está despidiendo en este momento, todos, me están diciendo que Dios. Nos fuimos, resto de tarde muy feliz, continúen con la música, vengan a Massey Motors Usado, busquen su Volvo, los está esperando y se enamoran de uno de ellos. Chao, suerte y feliz tarde para todos.

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